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1: Y bueno, de esta manera nos sumamos al doloroso fallecimiento de el negro Rada a los 83 años en el día de hoy, a las 15:30 horas dejó de existir, pero va a quedar en los recuerdos de todo el Uruguay y todo el mundo, porque realmente era un ídolo, ¿no, Miguel y Alejandro?
2: Bueno, sí, hemos entendido que una neumonía se lo llevó. Hace días le pregunté a una persona de confianza ahí en Uruguay cómo estaba todo, me dijo, está mejor, está levantando, pero bueno, son así las cosas de la vida, ¿no? En esa línea tan indeleble que entre la vida y la muerte, ¿no? Y más a una, no muy alta edad, porque 83, pero bueno, para mí particularmente una pérdida desde lo personal, donde simplemente lo tengo presente de la época que nos juntamos acá en Argentina, cuando todo el mundo tenía que irse del Uruguay, en los años 70, y hay un productor que me llama en su momento y me dice, vos, ¿querés trabajar con Rubén? En esa época era Aros Rada. ¿Se acuerdan ustedes? No.
1: No, no, no.
3: No, de Aros no, me acuerdo de Richie Silva, pero no de ese personaje.
2: Ese es el otro, ese es el otro, que uno nombrada está bien, está bien. Y nada, andábamos todos con una mano atrás y adelante acá en Argentina. Lo acompañamos cuando comenzó a hacer de pie y bueno, no se dio la posibilidad de trabajar juntos. Después siguió su carrera, después vino, viajó por el mundo y de una manera muy pero muy merecida, porque Rada ahora lógicamente me parece que está bien, que todo el mundo va a querer hablar, va a querer colgarse de la figura, y vamos a tener varios días en Uruguay con gente hablando de Rada. Pero Rada es un tipo sencillo, tremendamente sencillo. Y en ese tema que pasaste, obviamente que no se va a cumplir lo que él dice, porque le van a hacer toda una retórica y cada uno va, porque no se tome mal esto, ¿no? Llevar agua para su molino, ¿cierto? Pero me quedo con la figura sencilla, el tipo que no bajaba línea cuando iba a hacer su espectáculo, su trabajo. Quería divertir a la gente y quería divertirse de él. Tipo sencillo, absolutamente sencillo, digo desde a partir del momento que lo conocí personalmente. Y lo conocí cuando, bueno, arrancaba. Después, bueno, pasó el tiempo, pero cambió, siguió siendo el mismo, formó familia, y espero que su hija, que creo que es la que lo sigue, mantenga ese legado de sencillez, más allá de que cada uno tiene su idea y su compromiso ideológico. Me parece bárbaro que lo tenga, pero él no lucraba con eso, digo, lucrar en el buen sentido, no se aprovechaba de eso, así que bueno, simplemente eso, recordarlo como un tipo sencillo, un tipo que representó el candombe uruguayo. No sé si la máxima figura, pues hay otros grandes a lo largo de la historia. Si vos recorres 40, 50, 60 años para atrás, te vas a encontrar con otros muy, pero muy grandes. Pero ha sido uno de los que marcaron un hito en la cultura popular uruguaya, y por eso este humilde reconocimiento que le estamos haciendo acá desde Buenos Aires, donde él pisó, como digo, por primera vez, o no sé, ya, seguramente habría venido otras veces, pero para quedarse, cuando vinimos todos un poco corridos por lo que estaba pasando allá en Uruguay en los años 70. Alejandro.
3: Bien, sin duda también sumados al dolor de esta pérdida de esta figura de la música uruguaya, un poco también adhiero a tus palabras, Miguel. Digo, además de respetar la trayectoria, estamos hablando de más de 70 años de trayectoria, o casi 70 años de trayectoria, porque digo, tengamos en cuenta que quizá los primeros proyectos allá, cuando tocaban en el Hot Club de Montevideo, o con con algunos también que fueron músicos muy reconocidos en el Uruguay, y en el mundo, como García Vigil, los hermanos Fattoruso, incluso hasta con Cacho de la Cruz, que también se nos fue de este mundo hace poco. Y bueno, toda esa trayectoria que tuvo, digo, la parte de su banda, después yo qué sé, formó parte, no sé, del Quinto, en los 60, uno de los impulsores también del sistema que le llaman Cantón Bebit, sistema muy uruguayo. Quizás ahí, por ejemplo, uno de los que mejor podría hablar de eso es también el cervecero Nelson Caula, que hizo también, que trabajó mucho en ese sentido, en el tema de la música, en el tema de eso puede también, pero después también su carrera como solista, en fin, mucho, como decíamos, el compromiso que tuvo con cosas de la sociedad, con el candombe, con la música y con distintos, bueno, partes, cosas que pasaban en este país, como decíamos también, en su etapa en el exterior, cuando muchos uruguayos se fueron expulsados por la situación social y política que había en ese entonces. En fin, todo, la verdad, tendría muchísimo, no sé cómo resumirlo para decirlo en pocas palabras, pero sí, decir eso, un gran músico que se nos fue y que va a dejar, creo que va a dejar ese huequito que es difícil de llenar cuando se trata de estas personas, pero esperemos que su legado quede, su legado se siga manteniendo, y como decíamos, en parte a través de sus hijos o en parte a través de otros músicos que lo acompañaron, que todavía están y que van a seguir con eso, que era tan uruguayo, porque era uno de los músicos también que se lo tomaba en cuenta como una, no sé cómo, no sé si decir propaganda, pero que era uno de los íconos del Uruguay a nivel mundial, donde se lo ponía entre esos músicos, se iba a otras partes del mundo con su música, muchas veces iba él, otras veces iba solamente su música, pero digo, estaba siempre presente en distintas actividades de Uruguay, donde se lo tenía, como decíamos, como una figura de la música uruguaya. La verdad me cuesta mucho resumir, porque tendría para media hora por lo menos, y tampoco vamos a usar tanto tiempo, pero más o menos en eso quería resumirlo, Miguel.
2: No, el tema tiene muchas aristas, pero Rubén Rada, ni siquiera venimos a decir el negro Rada, porque yo tuve un trato muy, muy cortito con él y hace muchísimo tiempo. Me gustaría que ningún sector quiera apropiarse de la figura, es decir, porque primero que Rada era un músico, un artista que representaba un poco la alegría que no tiene el pueblo uruguayo, porque él le metía rosca y le daba alegría, y todo lo que representaba, pues fíjate que todo lo que transmitía para un pueblo como el uruguayo, que es un pueblo triste, ¿no? Es decir, visto desde afuera, el uruguayo es triste en general. Y Rada representaba otra cosa, ¿viste? Se subía al escenario y bueno, y vos veías que todo el mundo, bueno, se movilizaba de una manera muy especial. Y me gustaría que nadie quiera apropiarse de la figura, porque yo creo que Rada era de todo, ¿viste? De todos los sectores. De todos los 3 millones y pico de habitantes que somos en Uruguay, y no que se lo quiera involucrar con un solo sector. Eso realmente es lo que me gustaría, un poco para despedirlo de una manera, bueno, por su partida física, ¿no? Porque a nivel de emocional, espiritual y de recuerdo, va a estar siempre con nosotros. Bueno, creo que no sé si Marcelo quiere decir algo.
1: No, ya está realmente todo dicho. Ahora, bueno, que descanse en paz, y va a quedar en todos nosotros de lo que resta de por vida de cada uruguayo y de gente de todas partes del mundo, porque hoy veíamos los saludos de artistas de todas partes del mundo que mandaban saludos por el la pérdida de Rubén Raga en la tarde de hoy. Y ahora, ¿qué le parece?
2: Sí. Me quedo con el Rada, que salía a candombear por las calles de Montevideo. Me quedo con el de los clubes de los barrios periféricos. El otro, el que fue, por supuesto, que él se merecía que se tendieran puentes y llegara artistas a nivel internacional, toda esa cosa, ese acercamiento con el rock y con otras temáticas, es muy respetable, pero me quedo con eso, y me quedo con la figura quizá emparentada con otras grandes figuras que afortunadamente tenemos, pero que son a nivel popular, son aquellos que le dan alegría cada fin de semana, no a los principales lugares de Punta del Este ni de los sitios elegantes del Uruguay, sino en esos galpones, en esos lugares pequeños donde va la gente más modesta de Montevideo a divertirse un ratito y tratando de separarse de la situación brava, difícil, que vive Uruguay, no solamente ahora, sino desde hace bastante tiempo. Bueno, nada más. Pasamos a nuestro querido Racing, señores, porque nos convoca una jornada con dos notas espectaculares realmente. No quiero decir que la producción hoy ha estado trabajando muy bien, pero nada, gracias a los muchachos del plantel que realmente se han prestado de manera extraordinaria. Vamos a estar con el Fede Varese, ese gran arquero, decíamos en el flyer, de proyección futura que inamovible, es decir, irreversible, de ese septenio, porque se está proyectando cada vez más y no lo para nadie. Así que enorme arquero, enorme número uno del equipo de Racing. Y después, el otro día cuando terminó el partido me dijo Alejandro, fue el mejor. Y bueno, está. Y fue el mejor, porque no lo vamos a citar. Rodrigo Gadea, por primera vez. Varese va a estar, ya creo que es la segunda vez que está con nosotros. Si no lo digo mal, Marcelo.
1: Sí, la segunda vez.
2: Según. Gadea va a ser la primera, así que creo que se lo merece porque este chiquilín llegó al plantel hace muy poquito y parece que la está rompiendo. Bueno, nada más de mi parte, Alejandro, métale para adelante usted.
3: Bien, ahora sí, como decíamos, vamos con el programa del día de hoy. Que bien ya lo dijiste, digo, hemos estado en nota, tenemos todo lo que pasó, tenemos también buenas noticias, por ejemplo en el ámbito del fútbol femenino, donde las chicas de la categoría sub-19 conquistaron la tabla anual, ya habían logrado el torneo de apertura, ahora ya aseguraron la tabla anual. Y veremos ahora qué pasa todavía con el clausura, que todavía no está matemáticamente definido, pero la tabla anual sí. Así que también eso es una muy buena noticia. Y también que las chicas también del femenino mayores también vienen muy bien posicionadas, también entre los primeros puestos. Así que creo que también vale la pena hacer esta mención. Ahora también en el programa, Miguel.
2: Bueno, y medio como una especie de salpicón, pasando un tema a otro, obviamente, no vamos a dejar de lado un empate que dejó sabor a poco, creo, ¿no? Uno hubiera querido poco más frente a uno de los equipos más flojos de esta temporada, Danubio, pero bueno, que suma, el visitante termina sumando. Y la otra es la presencia de Dudok en Alemania, importantísimo esta ventana que se le abrió a uno de los futbolistas jóvenes importantes de este equipo de Racing, campeón, no olvidemos, es el campeón vigente y que bueno, no tengo mucha noticia, seguramente ustedes me la van a dar, yo no estoy ahí con ustedes, del tema de la presencia del selectivo, el sub-19, si ya jugó, si ya estuvo, ¿cómo le fue? Bueno, por ahí se lo podemos decir.
3: Estuvimos hablando hace unos programas, ya estuvieron jugando la Red and Gold Trophy, que es el torneo que organiza el grupo Red and Gold, que es el que, bueno, que está con Racing en estos momentos, y Racing terminó en la cuarta posición de ese torneo. El mismo que el año pasado salieron campeones, esta vez terminó, pero lo importante de todo es la, experiencia que tuvieron en Alemania, ¿no? esas prácticas, incluso hasta sacándose una foto con Ribéry, de aquel campeón del mundo con la selección francesa, así que bueno, pues también con algún nene también en la vuelta.
2: Bueno, no sé si hay alguna otra información que ir anticipando. Les confirmo ya que hace un ratito me llamaron y dijeron que la 60ª edición del Campeonato de los Barrios de Juan Lacase se va a hacer, y se va a hacer en el Estadio Sisa de la ciudad de Juan Lacase. Vamos a tener en algunos días, en las próximas ediciones, más información sobre esto, pero bueno, se está trabajando para remodelarlo porque estaba absolutamente abandonado el Estadio Sisa de Juan Lacase, uno, no sé si de los más lindos del país, pero con una gran historia. Ahí trabajó inclusive alguna selección uruguaya que jugó a nivel internacional en su momento por los años 50. Pues vamos a contar esto. Pero bueno, ese emblemático Estadio Sisa será escenario este año otra vez de la edición número 60 de uno de los festivales futbolísticos más importantes del Uruguay, que es el Campeonato de los Barrios de Juan Lacase, departamento de Colón.
3: Miguel, sí, el Estadio Sisa es Campomar.
2: Claro, es Sisa, es Campomar y Soulas, Sociedad Anónima. Eso lo dice la sigla.
3: Sí, sí, exactamente.
2: Pero hoy en día está, digamos, es como que pertenece, por un lado, al Club Deportivo Colonia y a Plaza Colonia y a la gente que lo maneja, y también al Club Social Sisa. Pero bueno, evidentemente se habían olvidado de él, porque vos pasabas hace una semana por ahí, por la Ruta 54, y veías un pastizal enorme, barro, algo que realmente a los que nos gusta y que amamos el fútbol nos dolía hasta en el alma. Pero bueno, parece que ahora se acordaron y parece que lo van a arreglar. Y hoy estuve escuchando una nota con el amigo Fabián Buchazo, el presidente de Reformer de Juan Lacase y ex técnico también, hasta hace poco de decano de Juan Lacase, que está un poco al frente de toda la historia para revertir la parte negativa y volver con la alegría que tanto necesita la gente del hoy sufrido pueblo de Juan Lacase, ¿no?
3: Sí, sabemos también los problemas que está viendo hoy ahí en Juan Lacase, el desempleo, digo, está muy complicado, hay si bien proyecto de un poco mejorar, pero bueno, veremos a ver qué pasa. Y ahí me decía justo así, la cancha en Sisa, el Club Sisa. Yo realmente, obviamente, no me acuerdo cuando estuvimos con el club, he ido a algún casamiento ahí, estando en Colonia, casamiento de algunos parientes. Mi madre recuerda los bailes, me contaba de los bailes de Sisa, supongo que vos eso tenés que acordar un poco, Bill.
2: No, porque yo me terminé eyectando de Juan Lacase a los 12 años. Pero los que quedaron fueron mis familiares y mis amigos. Y a través de ellos, y a través de mis mayores, mis padres, mis tíos, bueno, mis abuelos en su momento, he ido recopilando toda una historia del pueblo, y que por eso mismo con bastante facilidad puedo hablar de este pueblo sin haber estado mucho tiempo ahí. Es decir, ha sido muy poco el tiempo que yo he estado en el pueblo, pero bueno, afortunadamente tengo gente con mucha y buena memoria que me sigue aportando hasta el día de hoy información de primera mano sobre esto. Ahora, a ver, cerramos con esto porque lo tenemos lo vamos llamando al Fede Varese para tenerlo después de la tanda. Pero digo, los problemas de Juan Lacase son endémicos. Los problemas de Juan Lacase a nivel social, ¿no? Digo, tenés que hablar de 10, 20, 30, no sé, años para atrás. Pero, y eso no se soluciona de un día para el otro, aunque algunos digan que sí. Han pasado años y años y años y la cosa solamente empeora. Pero, darle una alegría a la gente que no la está pasando bien, pero darle una alegría para la gente que por ahí se mantiene con mate y torta frita y que es capaz de llenar el Estadio Sisa para ver el Campeonato de los Barrios, yo creo que es absolutamente posible. Es absolutamente posible. Más allá de que mañana te levantás y seguís siendo pobre como eras anoche, pero saliste y tuviste la alegría de ver y de recordar tantas cosas de cuántas generaciones para atrás. Fíjate, Alejandro, son 60 años, ¿eh?
3: Sí, sí, no, va bien, y como te decía, una fiesta hermosa.
1: Miguel.
3: Yo he ido cuando a veces se hacía en verano, he ido a algún partido de los torneos de los barrios, y la verdad que una fiesta hermosa.
1: Vamos a la...
2: Un punto a esto, a ver, Marcelo manejaba la parte de la tanda.
1: Vamos a la tanda publicitaria y después ya llamamos a Federico Varese, ¿les parece?
2: Con el Pede.
1: Vamos a la tanda publicitaria.
2: Dale.
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2: 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Porque yo a vos te escucho bien, pero...
1: Bueno, volvemos entonces a Sueños de Campeones, segunda parte entonces. Ya está con nosotros Federico Varese, donde le damos la muy, pero muy buena noche. ¿Cómo andás?
2: Bueno, la verdad que bien, con esta noche un poco fría, pero bien, la verdad.
1: Bueno, un partido medio trabado el pasado fin de semana, ¿no? A donde fue más el Cervecero, pero no se pudo... lastimar al rival.
2: Sí, la verdad que fue un partido muy duro, siento que lo tuvimos controlado, pero el arquero de ellos, Mauro Ricochet, la verdad que hizo un partidazo y tapó las 4 o 5 situaciones de goles que tuvimos, así que creo que hicimos un gran partido, pero nos encontramos con una figura en su equipo que nos bloqueó ahí bastante.
1: Alejandro.
3: Bien, a ver si acá me escucha bien, Federico.
2: A ver si...

0: si te tienen que morder los tobillos, te los muerden, porque tienen que sumar a como de lugar.
1: Sí, la verdad que creo que se vio ejemplo claro, más allá de nuestro partido de Nacional contra Progreso, que Progreso con un jugador de menos, incluso le hizo un partido larguísimo al final y ellos pudieron recién hacer el gol en el minuto 89, creo, así que los rivales que vienen por ahí en una posición peor son a los que más le tenés que prestar atención porque también cuando te pueden sorprender.
0: Sí, no, obviamente digo eso, digo, no digo de no sé cómo estaba el campo de juego, pero eso yo creo que digo, son cosas que se dan, porque si el campo de juego estaba bien o estaba mal, era lo mismo para los dos equipos, así que eso no, además de arriba no se podía visualizar. Pero lo que yo vi fue eso, digo, un partido parejo, donde Racing creo que fue bastante superior, y no se pudo dar el gol esta vez, pero de todas maneras detallar que Racing viene haciendo un tremendo torneo.
1: Sí, la verdad que venimos siendo un gran campeonato. Nuestra manera de pensar es que si no lo ganamos nos tenemos que traer algo, como pasó con Danubio, que insistimos y veíamos que el gol no caía, y bueno, a veces tenés que, contra esos rivales duros en su cancha, traerte algo. Pero verdad eso, como te digo, hicimos un buen partido, la cancha no estaba mal, estaba normal, no era ningún lujo, pero tampoco era algo tan malo. Y eso, que Danubio la verdad que nos hizo un partido muy complicado.
0: Sí, y ahora obviamente que ya quedó el plantel pensando en el próximo rival, que es ahora Albion, que después que el partido que iba a ser el sábado, que después el domingo, y al final terminó siendo el lunes en la tarde. No sé si ya están, me imagino, ya están trabajando en eso.
1: Sí, claro, ya estamos preparando el partido contra Albion y nada, preparándolo con cada partido que hacemos, estudiando el rival y las formas de ahí de contrarrestarlo de la mejor manera que podamos. Y sí, la verdad que se postergó dos veces ya el partido, pero más que el lunes no se va a poder postergar.
0: Sí, no, es que hay que jugarlo supuestamente porque por el tema de la Copa Uruguay, de la Copa AUF Uruguay, que creo que jugaba hoy Albion, si no me equivoco. O mañana juega.
1: Sí, juega mañana. No sé bien contra quién, pero sé que juega mañana.
2: ¿Con Nacional?
1: ¿No? Estaremos viéndolo para ver qué información podemos sacar.
0: Sí, seguramente. Yo me imagino que sí, que van a ver, porque hay que sacar a alguien de otro club que hizo un... Creo que hizo un muy buen torneo de apertura, que terminó tercero, si mal no recuerdo. Y ahora, sí, obviamente, si bien no empezó de la misma manera, pero viene muy bien igual.
1: Sí, viene convirtiendo goles, creo que casi todos los partidos, y si bien no se les ha dado el triunfo, han mostrado una forma de jugar que es bastante característica de ellos, ¿no? Salir jugando bastante, tener muchas situaciones gol. Yo le tengo mucha fe a mi equipo, la verdad.
0: Sí, además, me dice, porque está el muchacho, un amigo acá, Pablo Javier, que siempre escucha el partido, me dice, no te olvides mencionar que es un partido histórico, porque creo que es la primera vez que se enfrentan en el Parque Roberto, Racing y Albion.
1: Mirá, no estaba al tanto, la verdad, de eso, pero verdad, este es un año en el que Racing, la verdad, ha hecho bastante historia y ya, ojalá poder seguir sumando desde lo histórico y dejar de un buen recuerdo de club.
0: Sí, no, por supuesto, digo, ya histórico como se viene dando, ganarle a los dos equipos de mayor convocatoria y creo que ganarle bien, como el otro día a Nacional, que creo que Racing le ganó bien, que hasta mereció hacer algún gol más.
1: Sí, la verdad que contra Nacional hicimos un gran partido y en todo momento fuimos superiores y nada, tuvimos alguna chance más para hacer gol, pero nos encontramos con alguna respuesta de Nacional que fue muy buena.
0: Sí, y ahora cómo viene, decía, además de estudiar el partido, cómo viene el club, el equipo, digo, en lo que es anímico, en lo que es el trabajo en la ciudad deportiva.
1: Y yo te diría que muy ilusionado, porque tenemos chances reales de pelear el campeonato de clausura, de pelear la tabla anual, o sea, estamos muy ilusionados para ir partido a partido sumando puntos y llegar de la mejor manera posible a fin de año, que tenemos esa final ya asegurada, pero tratar de llegar como campeones del anual

0: torneo de clausura o en las mejores condiciones posibles.
1: Sí, sí, porque además el anual hoy, más allá de que estaba Racing con un partido más jugado, los puntos logrados está solamente un punto de Peñarol.
0: Sí, claro, no estamos lejos. No estamos lejos y nos falta enfrentarlos también, que no es poca cosa.
1: Sí, sí, obviamente, Miguel.
2: Bueno, primero agradecerle al Pibe de Varese, no es la primera vez, la segunda, ya que lo tenemos, ya lo hemos presentado en sociedad. Así que gracias por estar en el programa, Federico. Y bueno, estaba pensando que obviamente en la segunda parte del año cambian algunas cosas, los equipos se refuerzan, ahí lo tenés a Peñarol y Nacional, que yo creo que van a estar potenciados, no tienen competencia internacional, van a jugar más tranquilos, se van a dedicar al campeonato. Y también el resto trata de reforzarse, porque además el tema del descenso para los que están un poco complicados es acuciante y por eso hay que jugarse todas las cartas. Digo, en medio de todo esto, que un semestre que por ahí aparece como un poco más complicado que el primero, ¿vale la pena, sirve un punto de visitante como por ejemplo lo que se sacó el otro día con Danubio?
0: ¿Cómo? Disculpa, no te pude entender bien esa última parte.
2: A ver, traducile, Marcelo, por favor.
3: Sí, es importante el punto que se logró ante Danubio.
0: Sí, sí, me acuerdo mucho de, no sé si ustedes lo recordaron, supongo que sí, porque tal, lo vivieron contra el partido antes de jugar contra Peñarol. Ellos nos pasan por dos puntos en la tabla de la apertura, porque nosotros empatamos con Progreso, o sea, se nos había dado un resultado adverso. Y el mensaje en ese momento era, chicos, tranquilos que este punto puede ser importante para fin de año, o sea, para fin de año, para fin de la apertura. Y mismamente ese punto fue el que nos sacó 4 de diferencia con los otros rivales y nos hizo salir campeones adelantados de fecha, o sea, cada punto es importante aquí al fin de año.
2: Bien, y a ver, si no me escucha Fede, dame una mano con Marcelo.
3: Sí, sí, sí, sí.
2: La segunda de mi parte es, teniendo en cuenta que algunos de los muchachos que han estado en la temporada pasada, en el último semestre, por ahí ya no están, hubo algún recambio, no mucho, pero algún recambio hubo, han aparecido nuevos futbolistas en este plantel, que los vemos en las nominaciones, algunos entran, otros no. Digamos, ¿en qué medida influye esta aparición de nuevas incorporaciones, como el caso de Gadea, que ha tenido un lucimiento muy pero muy especial, un Gicio, que me parece que está esperando la oportunidad? Eso también le da una inyección especial al equipo, ¿no?
0: Sí, claro, más allá de las inyecciones anímicas por compañeros nuevos y la mayor competitividad por un puesto, yo creo que los casos como el de Gadea, que este año le tocó debutar como profesional, te da un incentivo, porque ves a los chicos que yo comparto hace 6 meses con Rodrigo, pero hay otros que comparten hace mucho tiempo realmente, y el ver debutar a gente que ya se considera como amigos, ¿viste? Es un sentimiento muy lindo. Y los refuerzos que ha traído Racing como Agustín de la Cuesta, la verdad que nos suman un montón, porque la verdad que le ha tocado jugar a Mati, que es el otro chico argentino que vino de River, todavía no le ha tocado jugar, creo, no me acuerdo muy bien, pero Agustín la verdad que nos ha dado una mano bárbara ahí en la cancha.
2: Bueno, le vamos a mandar un saludo a Agustín, porque hoy estaba disponible para participar del programa, pero por problema de horarios y demás no se dio, lo postergamos para la semana que viene, pero yo creo que va a ser justo que también esté en el programa de los hinchas de Racing. Va a estar Agustín la semana que viene, pero si nos está escuchando, te mandamos un gran abrazo, al igual que Rodrigo Gadea, que va a estar en un ratito después de tu participación, de Federico.
0: Está bien, sí, sí, seguramente los está escuchando. Agustín, la verdad que creo que está muy metido en el tema de Racing.
1: Sí, claro. Sí, que Agustín también fue uno de los muchachos que vino ahora en esta pretemporada, así que se por lo que vi se involucró muy bien en el equipo.
0: Sí, encontró su lugar, la verdad, más allá de la confianza que le damos siempre, cuando te toca jugar tenés que demostrar, y él ha demostrado que está a la altura para competir en el campeonato uruguayo y destacar en un Racing que es un equipo muy fuerte a nivel interno, muy competitivo, y demostramos un grupo muy fuerte. Entonces el hecho de poder meterte en un equipo como el nuestro y hacerlo de gran manera tiene mucho mérito.
1: Sí, Ahí ahora, obviamente que hizo bien, dije, puse el caso de él, que está, que jugó pero contra Nacional, pero también obviamente, como decía Miguel, de Matías, que también vino, y obviamente de otros chicos que vienen ascendiendo, haciendo el camino de las inferiores.
0: Sí, como Rodrigo Badea, por ejemplo. Y tal, Samuel Galo no me acuerdo, porque yo cuando vine ya estaba en primera, pero Samuel Galo. Ya, lo que es también otro que es de la cantera de Racing, que está entrenando el primer equipo con nosotros. Hay muchos chicos delanteros que están en el plantel primero.
1: Sí, obviamente, hay algunos, y eso creo que es un trabajo que viene haciendo Racing en los últimos años, desde las inferiores, que sin duda es importantísimo. Yo no sé si ustedes, hablando justo de eso, yo no sé si ustedes ven los entrenamientos de las inferiores, no sé si entrenan más o menos a horarios parecidos.
0: No, nosotros no nos toca ver a los chicos, porque ellos entrenan en el complejo Duarte y nosotros entrenamos en la ciudad de Cogío, entonces nos separan varias cuadras y nunca los vemos. A veces vemos sus partidos cuando juegan de local en la ciudad deportiva con la tercera más simple, pero no nos cruzamos en los entrenamientos ni de vista.
1: Sí. Bien, hablando también de todo, como los locos decíamos, me enteré que ayer hubo una amistoso contra Villa Italia.
0: Sí, un amistoso con Villa Italia, creo que ganamos 3-2.
1: Sí, bueno, por lo que me... Por lo que me figuro, ahí la información, sí, 3-2 con un gol de Nico Sosa, de Elías Pintos y un autogol del rival.
0: Sí. Un partido muy interesante, la verdad que ellos son un rival muy fuerte, la verdad, para la divisional en la que están, ¿no? Creo que les va a tocar pelear cosas importantes este año.
1: Sí, no, sin duda que sí, debe haber sido un buen momento para quizá muchos de los que no jugaron el domingo tengan un poco de fútbol.
0: Sí, este cuerpo técnico ayuda bastante con eso, trata de darle minutos siempre después de los partidos a los que no tuvieron la suerte de dar minutos, así que en ese sentido estamos todos bastante parejos.
1: Sí, no, y ahora ya de vuelta mirando para adelante, justo hablamos un poco de Albion y también de la Copa Uruguay que se viene.
0: Sí, Copa Uruguay es algo muy motivante, sobre todo para la gente que como te digo, tiene menos minutos, el hecho de poder mostrarse, no solo para nosotros, en nuestro equipo, sino para mostrarse con otros equipos a nivel competencia formal y por puntos. Es una oportunidad tremenda que estamos todos muy ansiosos de que se dé, la verdad.
3: Y este año que tiene otro rodaje la Copa Uruguay, ¿no? Porque al ser por serie no es como años atrás, que era un partido y si perdías quedabas eliminado, ¿no? Ahora cambia un poco el juego.
0: Sí, obvio. La verdad que esto de las series a mí en lo personal me gusta más, porque tenés más partidos, le das más chance de venir a los equipos por ahí de otras divisionales, que la verdad, para que lleguen a la final tendrían que haber ganado el año pasado 4 partidos consecutivos para llegar a la final. Y para un equipo nada, de Ospio o de acá de otra categoría es algo muy complicado. Entonces el hecho de que se haga por serie te da la chance de a esos equipos darle una oportunidad un poco más amplia.
1: Sí, vamos a ver, Miguel.
2: No, simplemente agradecerle al pibe, desearle lo mejor para lo que viene y que se cumplan todo el deseo de tanto él particularmente como todo el plantel de llegar a esa definición que tanto aspira y ansía el hincha de Racing, ¿no? Estar dentro en una final, en una semifinal o pelear hasta el último momento la posibilidad de llegar a la Copa Libertadores, que son los objetivos fundamentales que tiene planteado este Racing para esta segunda parte del año.
0: Sí, sin duda que no solo este Racing, sino todos los equipos de la primera división, desde que inicia el año, tu objetivo principal suele ser meterte a Copa Libertadores más allá de los campeonatos, porque entiendo que para los clubes la mayor inyección económica es mediante las copas internacionales, entonces como que una de las aspiraciones de todos los clubes, del primero al último, suele ser esa. Y cuando ya vas viendo los objetivos de campeonato más lejos, creo que hay muchos clubes que se aferran a esa última esperanza de entrar a Libertadores mediante esta copa.
1: no, sin duda que sí, pero digo, obviamente lo decía que Racing la va a jugar con la importancia que se merece un torneo oficial que ojalá se pueda ganar.
0: Sí, sin duda, no quiero que se malinterpreten las palabras. Nosotros, cada partido que vamos a disputar, sea con el rival que sea y de la copa que sea, lo disfrutamos con la mayor de las habilidades y compromiso que corresponde, porque nosotros no tomamos esta Copa Uruguay como bueno, es la copa para sus clientes, así que no, este es un campeonato serio que nosotros vamos a enfrentar con jugadores preparados para ganar todos los partidos. O sea, no vamos relajados a Copa Uruguay como a ver qué pasa, nosotros vamos a ir a ganarlo.
1: Pero obviamente, eso no dudo que sí. Marcelo, quería decir algo.
3: No, que este torneo, aparte ahora, al campeón lo clasifica a un torneo internacional también, ¿no? No, te está jugando cosa importante. Estamos hablando de la Copa AUF, ¿no?
0: Sí, sí, se juega un cupo para Libertadores.
3: Por eso, digo. Por eso mismo decía yo, digo. No sé, Alejandro o Miguel.
2: Sí, por supuesto, se está equiparando a lo que son las competiciones a nivel regional, que todos los torneos que son que involucran, en este caso Uruguay no va a jugar hoy que este año con los equipos del interior por una lamentable diferencia que hubo, pero bueno, se va a jugar con los equipos de primera y segunda categoría, pero la idea es equipararse y tener un cupo para una copa internacional. Y eso es muy, pero muy importante, porque si no se llega por una vía, se puede llegar por la otra. Racing tiene todo a mano, tiene todos los elementos a mano y las herramientas como para pelear las dos competencias que van a jugarse de manera, de alguna forma, simultánea, ¿no?
0: Sí, sin duda que sí, que facilita, de hecho, es más fácil, creo, que meterse a la Libertadores por Copa Uruguay que pelear los campeonatos, o por algo que lleva muchísimo más tiempo y pelear un campeonato y llegar a las finales, ganar, quedar entre los primeros dos, sin duda que va a ser un recurso que los clubes van a apostar.
1: Sí, pero igualmente, hoy creo que Racing tiene todas las herramientas para terminar en los primeros puestos y, ¿por qué no?, levantar la otra copa, la de campeonato uruguayo. Yo creo que Racing tiene hoy las herramientas para ello.
3: Hola. No, está ahí Federico, está ahí. Había tenido problema con la señal, se ve. Sí, ahora te escuchamos, Federico.
0: Que sí, que yo tengo plena confianza en cualquiera de mis compañeros que le toque entrar a representarnos en la cancha contra el rival que sea, por la copa que sea también, así que no hay duda de que vamos a trasladarlo.
1: Sí, no, obvio que sí, está ese. Ese deseo de todos los hinchas. Bueno, ya no te robamos tiempo, Federico. Queríamos obviamente agradecerte estos minutos con nosotros, con los hinchas, y bueno, seguir laburando, que vamos con todo ahora el lunes contra Albion, que sabes que el aliento está de acá, desde este lado, de la tribuna, de la gente, y bueno, y que confiamos en todo este plantel, que se pueden dar cosas muy lindas como ya se vienen dando.
0: Sí, sin duda, nosotros tenemos también la sensación del apoyo de la gente y vamos a defenderlos hasta donde nos dé, y claramente vamos a dar el máximo y vamos a lograr cosas importantes este año. Le mando un abrazo grande y gracias por el espacio.
3: Muchísimas gracias, Federico.
2: Abrazo grande para ustedes y a seguir manteniendo y sumando vallas en pistas. Esto también es importante en la sumatoria para el equipo. Que lo pasen muy bien y gracias por todo.
0: Gracias a ti, nos vemos.
3: Chao, muchísimas gracias. Bueno, de esta manera entonces hablaba con nosotros Federico Varice, guardameta del equipo cervecero de Primera División. ¿Qué les parece si vamos a la segunda tanda publicitaria y ya volvemos?
2: Dale. Bien.
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0: Bueno, volvemos para la tercera y última parte de Sueños de Campeones y ya está con nosotros Rodrigo Galea, jugador de Racing. Muy pero muy buenas noches, ¿cómo andás, Rodrigo?
1: Hola, buenas noches para todos, ¿bien y usted? Bueno, muchas gracias por invitarme al programa.
0: No, gracias a ti. No,
2: gracias a vos. Y bueno, y hablando un poco de Racing, justo decíamos, y sí, la verdad fuiste, para al menos a opinión nuestra, uno de los puntos más altos de Racing en el partido del otro día con Danubio. Una lástima que no se pudo dar el triunfo. Estuvo cerca porque además tuviste un par de tiros al arco ahí que te la sacó la de Goicochea. Pero la verdad que primero felicitarte por el gran partido del otro día.
1: Bueno, muchísimas gracias. Sí, la verdad que muy contento por ser mi primer partido de titular y de la manera que se dio. O sea, no era el resultado que queríamos, pero la verdad que siempre estuve ahí sumando para el equipo y bueno, no se pudo dar, como decía vos, el triunfo, y estuvimos cerca, pero sabíamos que no iba a ser fácil tampoco. Un Danubio peleando el descenso que iba a ir con todo, y más un Racing que actual campeón, ¿no?
2: Sí, obviamente, esos partidos siempre decimos lo difícil que son esos partidos contra equipos que pelean descenso, porque se te cierran. Además, entrenaba técnico que lo conocemos, que tiene, no, nunca dirigió Racing, pero lo hemos visto en el caso del técnico de Danubio, que se caracterizó por ser, bueno, bastante defensivo, pero era el juego que ellos necesitaban. Racing tenía que hacer el otro, que era intentar hacer un gol, intentar ganarle. Lamentablemente no se pudo, pero creo que Racing no fue superior, y eso igual mantiene teniendo un punto que seguramente termine siendo bueno.
1: No, sí, obvio, tal cual. Sabíamos también que habían cambiado de técnico y quiera o no, iba a ser otro ambiente también para ellos. Pero no, sí, como siempre, nosotros dando lo mejor de nosotros. Y sí, la verdad que tuvimos varias ocasiones y bueno, el golero también fue figura, ¿no? Pero está, nada, la verdad que fuimos siempre superiores a Danubio en todos los puntos y no se pudo dar el gol, pero tranquilo con el partido de todas formas, porque nos llevamos un punto que quiera o no siempre sumar es importante, entonces está.
2: Sí, y ahora ando un poco de voz, digo, presentar un poco a Rodrigo Galea, que venía de Racing, de las inferiores.
1: Sí, yo llegué a mitad de año del 2024 a las inferiores de Racing.
2: Sí, o sea, ya un tiempito. Yo me acuerdo ver, digo, goles en tercera, algún gol, si no me equivoco, sí, en tercera. Y verte ya a principio de año, que te tocó, si mal no recuerdo, debutar en el primer equipo en aquel partido contra Cerro, la Copa de la Liga, que todavía pintó un golcito.
1: Sí, yo debuté en el primer equipo en la Copa de Verano esa, y me tocó debutar con gol, por suerte, y después, claro, bajé a jugar a tercera, y bueno, ahora a mitad de año me tocó subir de vuelta.
2: Sí, pero siempre vinculado al plantel principal.
1: No, yo, a mí me bajaron después de la Copa de Verano, y después estuve entrenando en tercera y jugando en tercera.
2: Bien, y entonces después por el uruguayo, ¿cuándo fue con Nacional? ¿Cuándo fue que te tocó jugar después por el campeonato uruguayo? Lo digo
1: por el campeonato uruguayo me tocó debutar de vuelta contra Cerro en el Trócoli. Y está, después jugué contra Nacional, sí, y contra Boston River.
2: Bien, y sí, y ahora contra Danubio también.
1: Ahora contra Danubio, sí, el titular.
2: Sí, Marcelo.
0: Bueno, y ahora el lunes, finalmente el lunes se va a jugar, y un rival dificilísimo y en el Roberto, ¿no?
1: Sí, el lunes jugamos contra Albion, la verdad que sí, es un rival difícil que se hace fuerte y bueno, nada, preparar la semana para enfrentarnos a ellos.
0: Y después se viene el debut de Copa AUF contra Central Español, si no me equivoco, el 9 de septiembre,
1: Sí, exacto, el 9 de septiembre, también por Copa Uruguay.
0: Se viene partido duro y dos torneos paralelos, ¿no?
1: Sí, la verdad que sí, tenemos doble competencia ahí, tenemos que estar preparados, entrenar bien y nada, enfrentarlo como todos los partidos, como son finales para nosotros y bueno, pelear todos los campeonatos que podamos.
0: Sí, por supuesto.
2: Sí, ahora también preguntaba, obviamente, que decía que ya tuviste esa llegada primera cuando te tocó empezar a practicar, empezar ahí con los muchachos, ¿cómo fue el recibimiento? ¿Te agarraron los veteranos para hablar un rato? ¿Cómo fue todo eso?
1: No, sí, la verdad que espectacular, es un grupo hermoso. Desde que llegué me trataron súper bien todos. Y bueno, nada, siempre aconsejando a todos, ¿no? Es un grupo muy unido. Y yo creo que también eso es otro fuerte que tenemos nosotros, que somos unidos y todas esas cosas.
2: Sí, no, eso creo que también se ve bastante y eso es lo que está bueno, porque uno lo ve en la cancha, en los festejos de gol, en el entretiempo, cuando viste que ahí se juntan un poco ahí en el medio de la cancha antes de ir al vestuario, y uno creo que ve esa unión en el equipo de Racing.
1: No, sí, obvio, aparte se siente también, la energía es otra, siempre, siempre dando para adelante, a toque a quien le toque, y bueno, nada, la verdad que eso es muy bueno del equipo, porque quiera o no, siempre termina influyendo adentro de la cancha, ¿no?
2: Sí, sí, no, por supuesto, y eso creo que también está... está bueno, porque después a la larga termina siendo fundamental.
1: ¿Cómo? Perdón, que se trancó a lo último, la última parte.
2: No, que decía que a veces la unión del equipo, el ver a ese equipo que se llevan bien, que termina siempre a la larga siendo muy importante.
1: No, sí, obvio, tal cual, bueno, también están los frutos que salimos campeones de la apertura y yo creo que influyen todas esas cosas, y no, la verdad que tenemos referentes que son tremendas personas, el Rulo, el Guille, el Pato, son personas que siempre están ahí para aconsejarte, hablarte para el bien y bueno, nada, la verdad que sí, eso está muy bueno.
2: Sí, no, sin duda que sí, eso es algo, digo, que es fundamental, que es importantísimo y para todo el equipo. Ahora, hablando acá, obviamente, de todo lo que sucedió, me imagino que ya están, como decía, trabajando un poco en el próximo partido contra Albion del lunes. Que obviamente es dificilísimo también.
1: No, sí, obvio, siempre estamos trabajando el partido contra Albion, planifica el cuerpo técnico la semana para enfrentarlo y bueno, como te decía, trabajar la semana, estudiar al rival y bueno, en el partido cuando toque dar lo mejor y intentar no llevar los 3 puntos para seguir peleando ahí arriba.
2: Sí, sí, por supuesto que eso es algo que está buenísimo y bueno, y hay que trabajarlo y hay que darle porque todavía falta mucho, pero sí, los hinchas vemos, todavía tenemos esperanza y vemos que hay un plantel con chance para estar bien arriba.
1: No, sí, obvio, los hinchas tienen que estar tranquilos que nosotros siempre queremos dejar bien en alto el club y bueno, como lo venimos haciendo también, ¿no? pero el objetivo de nosotros es pelear todos los partidos como si fueran una final, seguir peleando ahí arriba y terminar saliendo campeón del uruguayo, ¿no? Que sería muy lindo y la verdad un sueño para todos, yo creo.
2: Pero no, obviamente, para todos, imagínate para nosotros los hinchas lo que significaría, ya lo que significó lo que fue la apertura y obviamente todo lo que puede significar, algo más, pero siempre paso a paso, como decíamos, ahora pensar en Albion, que es el próximo que viene.
1: No, sí, obvio, siempre empezar paso a paso, partido a partido, y bueno, siempre buscar los 3 puntos, como te digo, no regalar puntos, porque sabemos que es difícil mantenerse ahí, pero nosotros estamos preparados, yo creo, y tenemos un grupo de personas que son crack y bueno, nada, como decía vos, partido a partido y bueno.

0: sé, incluso ahora todavía compartir en primera con algunos jugadores que estuvieron ahí, como, no sé, como Elía, como Yuri, no sé si Samuel también, que también tuvo algunos partidos. Y obviamente después algunos casos de jugadores que después se fueron para allá.
1: No, sí, la verdad que eso también fue algo que marcó a todos, porque tuvieron la oportunidad de irse para allá y bueno, nosotros subir y estar ahí juntos ahora, como decía, con Yuri, Samu, Elía Bentancur también, Samuel Gallo. Y bueno, la verdad que siempre lindo haber salido campeón y después compartir el vestuario en primera. Están los frutos que trabajamos, salimos campeones y todas esas cosas, y entonces se ve reflejado ahí.
0: Saludos, obviamente, Marcelo.
2: No, pensando, estaba escuchando detenidamente todo lo que él decía, y la verdad que es impresionante en todo lo que logró en un año, ¿no? Del viaje a Alemania ahora, bueno, pero todo a base de esfuerzo hace varios años, ¿no?
1: Sí, la verdad que sí, es muy lindo. La verdad que, como decía, en poco tiempo logramos muchas cosas con el club y bueno, es lindo vivir esas cosas y todo sí, obviamente, a base de esfuerzo.
0: Sí, no, obviamente que sí. Y ahora para cerrar, para no robarte más tiempo, yo tengo la última por mi parte, que es la que le hacemos a casi todos los que entrevistamos por primera vez, es ¿qué le dirías al hincha Racing que está escuchando el programa, el que lo está escuchando hoy o el que lo está que lo va a escuchar mañana o cuando lo subamos a las redes?
1: Y bueno, la verdad que se quede tranquilo, que hay un llamada acá, que voy a dar todo por la camiseta y bueno, voy a jugar todos los partidos como si fueran finales y bueno, tratar de sumar siempre.
0: Bueno, impecable, eso lo va a escuchar, lo escucha el hincha, porque te digo, tenemos muchísimos que están escuchando ahora y después cuando lo subamos a redes, cuando lo reproduzcan, porque esto ahora sale la movida online, que es otra radio. Una otra radio amiga que también en estos días también pasa, creo que el viernes me parece que lo repiten, así que mucha más gente te va a escuchar.
1: Buenísimo, pecar entonces. Mejor.
0: Sí, así que bueno, Rodrigo, obviamente de vuelta el agradecimiento por estos minutos con nosotros, con los hinchas, con la gente de fútbol, y bueno, y vamos con todo a seguir con esta carrera, representando tan bien como lo estás haciendo a la camiseta Racing, y bueno, y lo mejor como siempre.
1: Bueno, muchísimas gracias a todos. La verdad que muy contento de participar en el programa y bueno, le mando un saludo a todos.
2: Muchas gracias, Rodrigo.
0: Muchas gracias.
2: Chau, chau, buenas noches.
1: Chau, bueno.
3: Excelente.
2: Bueno, no sé, Alejandro, por dónde vamos, ya estamos 8 minutos pasados, pero vamos rápido.
3: Si me das 30 segundos, Marcelo, saludar a mi amigo Fernando Lolo Villas, el líder de la Ciudad Palacio, que tuvo una noche arrasadora en la jornada de la noche del 24, en la noche de la nostalgia de Uruguay, y que tiene programado para septiembre una serie de actuaciones realmente muy, pero muy importantes. Señor Palacio, celebrando sus 40 años, ícono del movimiento plenero en Uruguay, de la música popular bailable, de la música que vive y disfruta el pueblo generalmente, así digámoslo genéricamente. Así que bueno, después vamos a estar enumerando la cantidad importante de actuaciones para el mes de septiembre, que estamos ahí a un paso nada más de la Sonora Palacio. Ustedes, muchachos.
2: Bueno, Alejandro, no sé si tenés algo de información ahí en la mesa de trabajo.
0: Sí, sí, por supuesto, vamos dándola, como decíamos, se jugó, decíamos, el día domingo, una fecha del torneo femenino, de fútbol femenino, de la Divisional B, donde Racing le ganó por un tanto contra cero a Boston River y quedó en el primer puesto de tanto del torneo clausura como de la tabla anual. Te digo, de clausura lo lidera Racing con 16 puntos, Central Español 12, Boston River 11, DFC 5, Cerro 4 y Udelar 3 unidades. En lo que es el torneo también femenino sub-19, también como buena noticia, Racing le derrotó 4-1 a Boston River. Las chicas quedaron primeras en el torneo clausura con 18 puntos, seguida Central Español con 15, River 12, Boston River 6, Progreso 3 y Cerro sin unidades, pero ya aseguraron la tabla anual, ya tienen la tabla anual asegurada, así que eso también es un gran punto para lograr el campeonato a fin de año. Todavía no tienen asegurado el clausura, pero sí ya la apertura y la tabla anual. También por otro lado, bueno, sub 16 hubo fecha libre. Perdón, miré mal. El sub-16, Racing cayó ante Wander por 2-1. La serie de honor, justo había mirado una fecha mal. La tabla la lidera Torque con 21 puntos, River 19, San Jacinto Alvio 13, Danubio 10, Wander 9, y al igual que Racing, Progreso 6, Deportivo LSM 4 puntos, y cierra la tabla Boston River con 3 unidades. En lo que es el sub-14, Racing cayó 3-1, me parece mal, Racing ganó 3-0, no cayó, ganó 3-0 ante Wanderers, y la tabla de la Serie Honor la lidera Danubio 18 puntos, Deportivo LSM 15, Racing y Wanderers 11, River 8 y San Jacinto Albion 6. También, entre otras cosas, mientras, antes de seguir un poco más con otras info, le decimos que bueno, en el fútbol sala Racing perdió 3-1 ante Peñarol por la Copa, sería la Copa de Oro, donde que juegan los cuatro primeros. Y también le contamos que este domingo va a ser la carrera, los 5 y 10K de Racing y Sayago. Domingo a partir de las 9 de la mañana va a recorrer toda la zona, circuito diferente al de otros años, y todavía se pueden, a través de la red de Racing, de Socio Racing, o a través de la agrupación de atletas del Uruguay, pueden todavía inscribirse para la misma, Marcelo.
2: Muy bien, Alejandro, y antes de dar los resultados del torneo clausura de juveniles A, te digo de que le mandan saludos a jugador Rodrigo Gadea de parte de Liliana Gadea. Felicidades, entonces le manda, y aguante Rodrigo. Te digo que por el campeonato clausura de juveniles A se jugó la fecha número 1 en categoría sub-19. Entonces, el equipo de Racing y Wander, fue triunfo de Wander por 2-0. Categoría sub-17, fue empate en un tanto por bando. Categoría sub-16, Wander 3, Racing 0. Categoría sub-15, fue empate en 3 por bando. Categoría sub-14, fue triunfo de Racing por 3-0. A donde te digo que también se jugó el campeonato tercera división, torneo clausura, fecha número 6, a donde Racing cayó ante Boston River por 4-1. Alejandro.
0: Para decir, ya para ir cerrando, dando juveniles, tengo acá la tabla acumulada de la divisional de formativas, que te digo, la lidera bueno, Nacional 169, Peñarol 146, Defensor 145, 128 puntos Boston River, 123 Racing, 112 Torque, 112 Danubio, 105 River, Deportivo Popular y Liverpool 101, Wanderers y Paysandú 89, Albion 86, Rentista 79, Bellavista 61 y Juventud 28. Serían las posiciones, las últimas posiciones de lo que es el torneo, la tabla acumulada del torneo formativa, Marcelo.
2: Muy bien, entonces nos vamos despidiendo y será hasta el próximo lunes.
3: Saludos, ¿eh?
2: ¿Eh?
3: Tengo dos saludos.
2: Bueno, dale, rapidito, Miguel. Vamos.
3: Pedro Greno, de La Movida Online, que vamos a estar pasando este programa en los próximos días. Seguramente se dijo el viernes, pero bueno, después estaremos confirmando. Este programa va por La Movida Online, luego de su emisión martes o miércoles por Sin Fronteras. Y también para Jorge Siviero, que es la gran figura de Racing en otros tiempos, que está en la República de Chile, que hoy también va a participar en el programa. No se pudo porque tiene otros compromisos periodísticos, pero le dijo, voy a estar atento, que salga todo bien, les mando un gran abrazo y felicito a este Racing por el gran momento que está pasando. Gracias Jorge, Jorge Siviero en la República de Chile, y con esto estoy despidiendo.
2: Bueno, amigos y amigas, entonces, Alejandro, para que te vayas despidiendo.
0: Bien, no, por mi parte ya también ir despidiéndonos hasta el próximo martes a las 21 horas cuando estemos nuestro horario de sueños de campeones y luego el próximo lunes cuando ahí los muchachos estén con el relato de Racing y Albion desde el Parque Osvaldo Roberto, obviamente agradecer a todos, por estar acá esta noche a los invitados, a Fede Varese, a Rodrigo Gadea, a la gente que está con nosotros y a la gente que también es parte también de alguna manera parte de esta aventura. Así que bueno, por mi parte, hasta luego.
2: De mi parte también nos vamos despidiendo, será por supuesto hasta el próximo lunes, un rato antes de las 15:30 horas, cuando esté por comenzar el encuentro entre Racing y Albion por la fecha número 4 del torneo Clausura. Y después nos estaremos reencontrando, por supuesto, el próximo martes cuando demos por comienzo a las 21 sueños de campeones. Chau, chau para todos.
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0: Ah, sí. 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
1: Ah, no.
0: No.
1: Ah, será.
0: No, no será.
1: Ah, no será.
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1: Pero siguen robando la plata ahora con el folclore.
0: Se puso en boga. Comprá el Hereford folclórico y olvídate de tu disco de los noche.
1: Ah, sí. Lo van a terminar usando de freebie en la playa ese.
0: De posabazo.
1: O se lo van a terminar poniendo al matungo para que no te agarren con el radar cuando vas galopando veloz acostado a la ruta.
0: Incluye todos estos bonitos temas que acabas de escuchar.
1: Y a modo de ejemplo, che.
0: Ya no habrá quién.
2: Ya no habrá
1: Lindo tema ese.
0: Van gusto. Y hay que matarlos hoy.
2: Hay que matarlos hoy.
1: Lindo tema también ese.
0: Y no me. Pero con la presencia de las doles.
1: El Lucianito Pereira.
0: Y hasta el mismísimo Atahualpa Yupanqui.
1: Atahualpa Yupa.
0: Sí. Con la copa, con una ouija, que también nos va a enganchar con los que van cantando.
1: ¿A qué hora son los que iban cantando, seguro?
0: ¿Será entonces?
1: Ah, sí. Ah, sí.
0: Ah, sí.
1: Ah, sí que sí.
0: Así que sí, entonces.
1: Sí. Así que sí.
0: Sí.
1: Sí.
0: Pa'l caso, mijo, que lo que importa es el Hereford folclórico.
1: Ah, sí. Disco bien criollo ese. Criollazo,
0: ¿Será? Y todavía está en la manga el Hereford sinfónico.
1: Por no hablar del Hereford remisado, que lo va a agarrar el Fatboy Slim, lo va a hacer cualquier cosa de momento.
0: Sí, hombre reservado, ese Fatboy Slim. Es el que escucha mi botija cuando ordeñamos.
1: Ese. Se lo mandó pedir por la internet, se lo mandó.
0: Sí, ahí lo tiene. Le ponen el surround ese y lo escucha. ¡Como loco con el Fatboy Slim!
1: Le baila el Puss de Temple.
0: Sí, Puss de Temple,
1: como
0: todo el día.
1: loco con el Puss de Temple.
0: Puss de Temple.

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Y el hombre de atrás va acá también, porque es linda esa.

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0: Jorge Rojas, fuerte el aplauso. Fuerte el aplauso y de pie el aplauso, creo que amerita.
1: Muchas gracias, hermano. De verdad, muchas gracias.

Y ahora todos los borrachones con las manos en alto. Que comienza la cumbia. Métale, maestro, sacudió, métale. 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